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0: Son las 12 de la mañana. 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
1: Buenos días. El Gobierno registrará en el Congreso la solicitud de comparecencia en periodo extraordinario de los ministros de Presidencia, Interior, Exteriores y Defensa ante las respectivas comisiones para informar de la gestión de la crisis migratoria sucedida en Ceuta la semana pasada. Una ronda de comparecencias que empezará previsiblemente el 25 de agosto. El presidente de Ceuta, Juan Jesús Vivas, ha dicho que la ciudad autónoma no renunciará a la aplicación de la ley de extranjería para derivar menores extranjeros no acompañados a otras comunidades autónomas, a cuya solidaridad ha apelado. Así se ha pronunciado al ser preguntado al respecto en la comparecencia posterior a su audiencia con el rey Felipe VI. El Ministerio de Igualdad ha elevado a 35 el número de mujeres asesinadas por violencia de género en lo que va de año 2026, tras confirmar los casos de Llanes en Asturias y en Murcia, ocurridos con una diferencia de 24 horas. En clave internacional, Israel ha justificado los últimos ataques contra objetivos del partido Hezbollah en el sur del Líbano por la presencia de infraestructura terrorista, pese al alto al fuego en vigor y en medio de la séptima ronda de conversaciones para poner fin al conflicto en Italia, que ha quedado en entredicho por los acontecimientos en el terreno. Al menos 6 personas han muerto y 15 más han resultado heridas. 2 de ellas están en estado grave en un tiroteo producido en una prestigiosa escuela de secundaria situada en la provincia de Nonthaburi, en el centro de Tailandia, muy cerca de la capital, en Bangkok. El principal sospechoso de efectuar los disparos es un alumno del centro, quien se ha quitado la vida de un disparo. Su cuerpo ha sido hallado en una de las aulas del colegio. El aumento de las temperaturas y la subida del nivel del mar que provoca el cambio climático serán las primeras amenazas para el 65% de los ecosistemas insulares, según una investigación recientemente publicada en la revista PNAS de un equipo internacional en el que participa el Museo Nacional de Ciencias Naturales. Es todo, ampliaremos estas y otras informaciones en próximos boletines. Continúan escuchando Vive Radio. Buenos días.

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0: 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Vamos para arriba, ¿o qué?
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0: ¿Qué tal? Buenas tardes. La Unión del Pueblo Leonés ha reclamado a la Junta de Castilla y León que dote a la comarca del Bierzo de recursos suficientes durante todo el año contra incendios y remarcan la necesidad de contar con una prevención activa y permanente. Desde UPL reclaman medidas para la recuperación del entorno afectado por incendios en la comarca. Alicia Gallego, su portavoz.
1: Indignación absoluta un año más, tristemente por la falta de prevención de la Junta 365 días, que es lo que reclama los conocedores del medio natural, los brigadistas, los ciudadanos en general, ¿no? Ante la falta de esa previsión que está produciendo una indignación una vez más por parte de la sociedad. Porque no solamente está ausente esa normativa adecuada, como es la que ya ha registrado la UPL Soria ya el pasado viernes con la proposición de ley para crear un cuerpo de agentes medioambientales y que dé esa cualificación necesaria, esa formación y esos medios materiales, así como los salarios dignos, sino también esa prevención necesaria 365 días, que es lo que ha generado una vez más, otro verano más.
0: Cerca de 3.000 componentes de las fuerzas y cuerpos de seguridad del Estado participarán en el dispositivo de la delegación del Gobierno que ha diseñado para disfrutar con seguridad del Día del Eclipse en la comunidad, un hito histórico para Castilla y León y que será un balcón privilegiado desde el que observarlo. El delegado del Gobierno, Nicanor Sen, ha presidido la comisión de asistencia al delegado con los subdelegados del Gobierno en la comunidad, Guardia Civil, Policía Nacional, Protección Civil, DGT, Área de Fomento y AEMET, con el objetivo de coordinar acciones y dar a conocer el trabajo realizado de cara a este fenómeno. En clave nacional, la ministra de Juventud e Infancia, Sira Rego, ha adelantado en Ceuta que esperan poder realizar las primeras reubicaciones de menores a otras autonomías en pocas semanas y ha elevado a 1.342 los niños de la policía que la Policía Nacional ha censado ya. La ministra ha anunciado la puesta en marcha de una partida presupuestaria para la acogida solidaria y vinculante de estos menores, para lo cual se convocará una comisión sectorial de infancia la próxima semana y una conferencia sectorial de infancia para finales del mes de agosto.
2: No, yo no hablo de días. El trabajo hay que hacerlo día a día. Para llegar a una situación en la que todos los niños estén acogidos, hay mucho trabajo previo que hemos hecho, aunque pueda ser insuficiente. Yo entiendo que hay imágenes que son dolorosas. A mí no me gustan nada. De verdad, llevamos trabajando con determinación desde el día uno. La situación ha sido muy compleja y estamos acelerando todos los plazos, habilitando espacios.
0: La vicesecretaria nacional de Coordinación Sectorial del PP, Alma Ezcurra, ha denunciado que una semana después de la entrada masiva de marroquíes en Ceuta siguen sin cuadrar las cifras, sin darse explicaciones y sin asumirse responsabilidades políticas. Y ha afirmado que no puede haber impunidad política con cerca de 150 muertos y un ataque a la integridad territorial del Estado.
3: La Constitución dice que el Gobierno tiene la obligación de defender las fronteras y garantizar la soberanía nacional y la seguridad de todos los españoles. ¿Ha cumplido la Constitución el Gobierno? No. La Ley Orgánica de Extranjería, en el artículo 35, dice que el Gobierno tiene la obligación de identificar a los menores, determinar su edad, pedir un informe a la Fiscalía, pedir un informe a Marruecos sobre el origen familiar y la situación social y de vulnerabilidad de estos menores, escuchar a los menores que tienen juicio y que puedan expresar su opinión. Y en este momento el Gobierno de España todavía no sabe cuántos menores hay en Ceuta, no les ha dado la atención oportuna y los tiene vagando por las calles. Por tanto, la pregunta es, ¿va a cumplir el Gobierno de España con la ley? Y después ya hablaremos si todos los demás la vamos a cumplir, que ya le digo que sí.
0: Además, el PP ha exigido al Gobierno que defienda la celebración en España de la final del Mundial de Fútbol de 2030 que se organiza de forma conjunta con Portugal y Marruecos. El Gobierno ha registrado en el Congreso la solicitud de comparecencia en periodo extraordinario de los ministros de Presidencia, Interior, Exteriores y Defensa ante las respectivas comisiones para informar de la gestión de crisis migratoria en Ceuta. En clave internacional, al menos 6 personas han muerto y 15 más han resultado heridas. 2 de ellas están en estado grave en un tiroteo en una prestigiosa escuela de secundaria ubicada en la provincia de Nong Thamburi, en el centro de Tailandia, muy cerca de la capital. El principal sospechoso de efectuar los disparos es un alumno del centro que se ha quitado la vida de un disparo. Su cuerpo ha sido hallado en una de las aulas del colegio. Israel ha justificado los últimos ataques contra objetivos de Hezbollah en el sur del Líbano por la presencia de infraestructuras terroristas. Además, los 4 miembros de una familia residente en Pontevedra, desaparecidos en los terremotos registrados en Venezuela, han sido identificados entre los cadáveres que dejó el sismo. 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

¿qué tal? Muy buenas tardes, bienvenidos, bienvenidas a Vive Castilla y León, cuando son las 2 y 10 de la tarde de este viernes 7 de agosto. Vamos en directo hasta las 3 en punto en esta sintonía, en la sintonía de Vive Castilla y León. Durante los próximos minutos les vamos a contar la información más relevante de nuestra comunidad. Nos pueden escuchar, ya lo saben, a través de la FM de toda la vida, también en nuestra página web www.viveradio.es, en todas nuestras plataformas de streaming y de podcast, en la aplicación móvil gratuita que pueden descargar tanto para iOS como para Android, y también en la tele, en la TDT. Al control técnico hoy me acompaña Ángel de Jesús.

0: de las leyes en vigor.
1: El Ministerio Público toma esta posición justo antes de que comience el proceso de reparto en la península de los niños que llegaron a Ceuta a finales del mes de julio y que se encuentran bajo tutela de las autoridades de la ciudad autónoma.
0: La vicesecretaria de Coordinación Sectorial del PP, Alma Ezcurra, ha anunciado esta mañana en León que su partido obligará a 4 ministros a comparecer la próxima semana para aclarar la crisis de Ceuta y sus efectos.
1: Así, Ezcurra ha evitado aclarar si Castilla y León va a cumplir con su cuota de reparto de menores y ha exigido que España rechace la organización del Mundial de Fútbol de 2030 si se mantiene la intención de que la final se dispute en Marruecos.
2: Si el gobierno lo sabía, es un gobierno negligente, pero afortunadamente España es una democracia y en democracia lo que no hay es impunidad política. No puede haber impunidad política por cerca de 150 muertes, no puede haber impunidad política por un ataque a la integridad territorial del Estado y no puede haber impunidad política por un ataque a la soberanía nacional. Por eso, hoy quiero anunciarles que, dado que el gobierno no asume sus responsabilidades y no da las explicaciones oportunas, el Partido Popular ha decidido ir un paso más allá. Nosotros no vamos a dejar de trabajar, no vamos a dejar de seguir ejerciendo presión para que el gobierno dé las explicaciones oportunas y asuma sus responsabilidades. Y dado que la Comisión Europea sí trabaja en agosto, y lo hemos visto por la carta de Ursula von der Leyen a Pedro Sánchez sobre el asunto de Ceuta, mostrando la preocupación de Europa por este asunto, dado que los ministros del Interior de los 27 sí trabajan en agosto y ha habido una reunión este martes, dado que el Parlamento Europeo también está trabajando y ayer se celebró una sesión extraordinaria en el Parlamento Europeo con el comisario Brunner, a la que por cierto no acudieron ni el ministro Marlaska ni la ministra Almasain, dado que los presidentes Vivas e Imbroda no pueden cogerse vacaciones porque la amenaza sigue presente, sigue siendo real y no se pueden marchar, y dado que no descansa ni el rey, hoy les quiero comunicar que el gobierno va a tener que comparecer en el Senado. Va a tener que comparecer el ministro Grande Marlaska el miércoles 12 en la Comisión de Interior, va a tener que comparecer la ministra Margarita Robles en la Comisión de Defensa el jueves 13 y va a tener que comparecer el ministro Álvarez el lunes 17 en la Comisión de Exteriores en el Senado. También hemos solicitado la convocatoria de la Comisión de Seguridad Nacional, que como saben es una comisión mixta y por tanto no tenemos la fecha definida para esta comisión.
0: El defensor del pueblo, Ángel Gabilondo, ha apelado hoy a la colaboración de las comunidades autónomas para esa distribución de los menores migrantes no acompañados que entraron a Ceuta los pasados días 30 y 31 de julio y ha pedido escuchar a estos niños y niñas y no limitarse a contemplar su deambular.
1: Ha subrayado que la vertiente geopolítica y la política exterior han de priorizar la dimensión de esta emergencia humanitaria y se ha de reconocer lo que supone este carácter fronterizo para España y para Europa.
0: España registra 222.783 hectáreas quemadas desde el 1 de enero hasta el 5 de agosto de 2026, según los datos del Sistema de Información de Incendios Forestales de la Comisión Europea de Copérnicus. Esto supone el 44,5% del total de la Unión Europea, donde ya han ardido 500.333 hectáreas.
1: En comparación, el año pasado, por estas fechas, España registraba 45.221 hectáreas quemadas. Sin embargo, a partir de esa semana aumentó rápidamente la superficie afectada por los incendios hasta llegar a 367.520 el día 19 de ese mes.
0: El incendio forestal declarado el pasado 22 de julio en el término municipal de Burgondo, en Ávila, el mayor registrado en la historia de España por superficie afectada, tras haber calcinado más de 50.000 hectáreas y obligar a evacuar a unas 35.000 personas, ha quedado estabilizado después de dos semanas de intenso trabajo de los servicios de extinción.
1: El incendio ha calcinado más de 50.000 hectáreas y durante su evolución obligó a activar un amplio dispositivo de emergencias que llegó a motivar la declaración de la emergencia de interés nacional. En estos momentos solo permanece activo el de Vegallina, en León.
0: Y precisamente en León nos quedamos porque la Unión del Pueblo Leonés, la UPL, ha reclamado a la Junta de Castilla y León que dote a la comarca del Bierzo de recursos suficientes durante todo el año contra los incendios y remarcan la necesidad de contar con una prevención activa y permanente.
1: Desde UPL reclaman medidas para la recuperación del entorno afectado por los incendios en la comarca. Alicia Gallego, portavoz.
3: Indignación absoluta, un año más, tristemente, por la falta de prevención de la Junta 365 días, que es lo que reclama los conocedores del medio natural, los brigadistas, los ciudadanos en general, ¿no?, ante la falta de esa previsión que está produciendo una indignación una vez más por parte de la sociedad.

0: Porque no solamente está ausente esa normativa adecuada, como es la que ya ha registrado la UPL sobre ella el pasado viernes con la proposición de ley para crear un cuerpo de agentes medioambientales y que dé esa cualificación necesaria, esa formación y esos medios materiales, así como los salarios dignos, sino también esa prevención necesaria 365 días, que es lo que ha generado una vez más, otro verano más, esos graves incendios en el Bierzo. Por eso ahora le preguntamos, ante la falta de prevención, y parece que no le interesa nada los recursos públicos, ¿qué medidas concretas va a llevar a cabo la Junta de Castilla y León, el Partido Popular y Vox, que tanto dicen proteger y conocer nuestro entorno, para la recuperación de territorios gravemente devastados por los incendios, como han sido Valdelaloba, Bequellina o Villaverde de los Testos?
1: Vamos a hablar del eclipse que va a tener lugar el próximo 12 de agosto. Este eclipse total de sol, que transcurrirá el próximo miércoles, previsiblemente va a tener una probabilidad de nubes en el área cantábrica y el sureste peninsular, así como existe un riesgo extremo o muy alto, perdón, de incendios en amplias zonas de España.
2: Así es, esa es la primera predicción especial elaborada por la Agencia Estatal de Meteorología, AEMET. Para ese fenómeno meteorológico, el pronóstico se actualizará diariamente hasta el día del eclipse.
1: Y lo seguiremos de cerca. La ministra de Ciencia, Innovación y Universidades, Diana Morant, asegura que el eclipse solar total del próximo miércoles va a poner en valor la gran comunidad científica en astrofísica que tenemos en nuestro país y los grandes observatorios, ya que durante ese fenómeno astronómico vendrán a España y también a Castilla y León científicos de todo el mundo.
2: Diana Morant destaca que en España vamos a tener el privilegio de ser la región del mundo donde mejor se va a ver ese eclipse solar total, que es un evento que en España no se ha visto desde hace más de 100 años. Nadie vivo en este país, ha visto un eclipse solar total. Como evento científico es de gran magnitud, subraya.
1: Cerca de 3.000 componentes de las fuerzas y cuerpos de seguridad del Estado participarán en el dispositivo que la delegación del Gobierno ha diseñado para disfrutar con seguridad del día del eclipse en la comunidad, un hito histórico para Castilla y León, que será un balcón privilegiado desde el que observarlo.
2: El delegado del Gobierno, Nicanor Sen, ha presidido la comisión de asistencia al delegado con los subdelegados del Gobierno en la comunidad, Guardia Civil, Policía Nacional, Protección Civil, DGT, Área de Fomento y AEMET, con el objetivo de coordinar acciones y dar a conocer el trabajo realizado de cara a este fenómeno astrológico.
1: El Ministerio de Transportes y Movilidad Sostenible tiene preparado también un dispositivo especial para gestionar la movilidad asociada a los desplazamientos extraordinarios motivados por el eclipse de sol, que tendrá lugar, como decimos, el próximo 12 de agosto y que en el caso de Castilla y León supondrá un refuerzo de los servicios ferroviarios de media distancia en la zona norte.
2: Renfe reforzará los servicios tanto de media distancia como de cercanías para favorecer la movilidad de aquellas personas que quieran acceder a las zonas con mejores puntos de observación del eclipse y regresar a sus ciudades una vez concluido el evento.
1: Y una curiosidad, SEOverlife ha explicado que durante un eclipse total de sol se observará cómo las aves se dirigen a sus dormideros, los insectos modifican su actividad y las flores se cierran antes de tiempo.
2: Tras analizar el eclipse total del 2024 que tuvo lugar en Norteamérica, los científicos documentaron cómo las aves cambiaron el comportamiento, muchas especies dejaron de cantar y adoptaron comportamientos propios del anochecer, como reducir su actividad o prepararse para el descanso. No obstante, la intensidad de estas respuestas varió en función de la especie y el hábitat. Un grupo de investigadores del Museo Nacional de Ciencias Naturales y la Universidad de Sevilla ha puesto en marcha Ecoeclipse, una iniciativa de ciencia ciudadana que busca analizar cómo afecta la caída de luz de los próximos eclipses solares al comportamiento acústico y a los paisajes sonoros de aves y murciélagos. Para colaborar, cualquier persona puede registrar el sonido de su entorno durante el fenómeno o días previos y posteriores a cada evento.
1: Más asuntos. La Unión de Pequeños Agricultores y Ganaderos, UPA, ha alertado del inicio de una de las vendimias más tempranas que se recuerdan en España e históricamente adelantada por el impacto del cambio climático, al tiempo que denuncian la falta de rentabilidad del viñedo.
2: Así, las intensas olas de calor que se han registrado en los últimos meses han acelerado la maduración de la uva, alterando el calendario tradicional de la vendimia y provocando además una importante merma en la producción. Según las primeras estimaciones de UPA, la cosecha de este año podría situarse al mismo nivel o incluso por debajo de la registrada en 2025, que fue la segunda peor del siglo. Por otro lado, UPA ha recordado que fertilizantes, combustible, energía y otros insumos han incrementado notablemente los costes en los últimos años, mientras que la rentabilidad del cultivo continúa deteriorándose.
1: El programa Conciliamos Verano 2026 suma durante el segundo periodo de actuación, del 3 de agosto al 8 de septiembre, un total de 7.827 niños con edades comprendidas entre los 3 y los 12 años, hasta 14 cuando se trata de niños con necesidades específicas de apoyo educativo, lo que supone un aumento de usuarios en el conjunto de la comunidad del 5,2% en comparación con el año pasado.
2: Este segundo periodo recoge como novedad la extensión del programa hasta el día anterior al comienzo del curso escolar, es decir, el 8 de septiembre, de acuerdo con el calendario aprobado por la Consejería de Educación para el curso 2026-2027. El crecimiento en el número de niños beneficiarios del programa se posiciona en línea con el aumento de localidades, con un 16% hasta las 188, y de centros en los que se ofrece el programa Conciliamos Verano, con una subida del 15,6% y 200 instalaciones repartidas por las 9 provincias de Castilla y León, la mayor parte en el medio rural, lo que remarca la vital utilidad de este servicio.
1: El PSOE de Salamanca ha acusado a la Junta de Castilla y León y a la Diputación Provincial de mantener durante años una situación de inacción, abandono e incumplimientos ante los problemas de abastecimiento de agua potable que afectan a numerosos municipios de la provincia.
2: La vicesecretaria general y diputada provincial socialista Miriam Tobal y el procurador en las Cortes de Castilla y León, además del alcalde de la Alberca, Miguel Ángel Luengo, ha denunciado que ambas administraciones han mantenido paralizados, adormecidos o guardados en un cajón, dice, proyectos considerados fundamentales para garantizar el suministro y que, mientras tanto, los pueblos continúan recurriendo a soluciones provisionales como los camiones cisterna.
1: Información del tiempo: para hoy se esperan cielos poco nubosos, con nubosidad de evolución por la tarde y chubascos dispersos con tormentas en el este de la comunidad. Algunos pueden ser fuertes, sin descartarlos en el sistema central y norte montañoso. Temperaturas mínimas con ligeros cambios y máximas en ligero ascenso en la mitad este de la comunidad, que puede ser moderado a notable en el noreste.
2: Mínimas de entre 13 y 18 grados, máximas entre 32 y 36 grados. De hecho, la Agencia Estatal de Meteorología ha activado para hoy avisos amarillos por altas temperaturas en las provincias de Ávila, Segovia y Soria, donde los termómetros alcanzarán entre 35 y 36 grados, así como por tormentas en distintas zonas de la provincia soriana.
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1: Cuando son las 2 y 25 minutos de la tarde, queremos que conozcan a Zulema Hernández Molledo, enfermera de atención primaria del Área de Salud de Palencia, porque ha sido galardonada con el Premio Nacional de la Asociación DEBRA por su apoyo a la piel de mariposa, la epidermólisis bullosa, esta enfermedad que, como decimos, se conoce comúnmente como piel de mariposa. Este premio reconoce su extraordinaria dedicación en el cuidado de un niño de 3 años afectado por esta enfermedad y que atiende desde que era un bebé en Villamuriel de Cerrato. Vamos a saludarla, que ya nos está escuchando, Zulema Hernández. ¿Qué tal? Muy buenas tardes.
2: Hola, buenas tardes.
1: Enhorabuena, Zulema, por este reconocimiento. Lo primero, cuéntanos cómo has recibido la noticia.
2: Para mí fue una gran sorpresa. No sabía de la existencia de este premio. Y cuando leí el correo diciéndome que estaba premiada, no entendía nada al principio, la verdad. Así que con muchísima, muchísima emoción.
1: Cuéntanos un poco en qué consiste tu rutina laboral, Zulema.
2: Pues desde hace 3 años curo a Karim, que es un niño con piel de mariposa. El día a día con él, pues acudo a su casa. Uh-huh. Lo primero que tenemos que hacer es un baño, por lo que significa tener que retirar tanto la ropa como lo que son sus apósitos, sus vendas. Hay veces que incluso este tipo de apósitos ha quedado pegado a su piel, uh-huh, y le tengo que meter directamente en la bañera con ello para despegarlo de manera muy suave, para no llevarme la piel y ocasionarle una herida más grande. Después del baño, pues lo que hacemos ya es, nos vamos a su entorno tranquilo, como digo yo, que es su habitación, con sus muñecos, sus juguetes, y allí pues empezamos lo que es la cura. Uh-huh. La realizamos con muchísimo mimo y todo el cariño que yo puedo darle, porque son curas dolorosas y de bastante tiempo.
1: Madre mía, ¿cuántos años has dicho que tiene?
2: 3 añitos.
1: Qué pequeño. No, sí, y que yo pienso en él, por supuesto, y pienso también en ti, que eres la persona que le hace estas curas. Tiene que ser complicado de ejecutar, por supuesto, pero también complicado de verle sufrir a él, ¿no?
2: Sí. Los principios pues fueron difíciles. La verdad que no entiendes cómo un niño tan pequeñín. Yo empecé con él con 2 meses. Uh-huh. Cuando nació, estuvo en Madrid ingresado 2 meses en La Paz, y ya cuando pudo volver a casa, pues empezamos lo que son las curas. Entonces fue complicado porque le veía sufrir. El niño tenía dolor y claro, yo quería evitar ese sufrimiento. Sí, ha sido difícil el principio.
1: Dime.
2: No, ahora que el día conocerme, claro, niño ya, y yo conocerle a él, uh-huh, pues no sé, está ayudando muchísimo a que las curas sean mucho más amenas. Yo ya sé qué herida le va a doler más, qué ampolla, uh-huh, en qué sitio en concreto no le gusta que se la explotes. Entonces, bueno, pues eso ayuda mucho en el día a día.
1: Esta enfermedad, esta piel de mariposa, que es una epidermólisis bullosa, no sé si tiene diferentes fases o diferentes tipos.
2: Sí, encima de ser una enfermedad rara, uh-huh, hay distintos tipos de epidermólisis bullosa. Uh-huh. Está la que sería la simple, que es la que tiene Karim. Uh-huh. Luego estaría la yuntural, luego está lo que es la distrófica, y la última es la Kindle, que es la más grave, la más rara y la más grave.
1: ¿Y Karim puede desarrollar, o sea, tiene dificultades para desarrollar, entiendo, no sé si toda su vida diaria o solo algunas actividades?
2: A ver, claro, el problema de Karim viene en que determinadas actividades, determinadas cosas cotidianas que cualquier niño hace, pues a él le podría suponer una herida nueva. Claro. Como cualquier niño que corre, se cae y se hace una herida, pues en él su herida sería peor. Uh-huh.
1: No sé si sabes que recientemente, hace pocas semanas, se hablaba de Javi Gallo, ese niño, ese primer paciente de Castilla y León tratado, bueno, con tratamiento de la piel de mariposa, con el tratamiento Bijuvec. Cuéntanos, no sé si conocías esta noticia.
2: Sí, sí, sí, sí. Claro, desde que estoy con Karim, pues yo sigo lo que es toda la evolución de lo que es la enfermedad. Claro. Y claro, nos llega información desde Debra, que es quien me ha dado el premio, nos da toda la información, todos los avances. Y sí, sí, estaba el conocimiento. Y me alegro muchísimo que Castilla y León sí que haya concedido a Javi este tratamiento. Me alegro de corazón.
1: Claro, me imagino que seguir la actualidad en relación a esta enfermedad y conocer este tipo de noticias a ti, pero también, en este caso, a la familia de Karim, bueno, pues les dará esperanza, ¿no?
2: Sí, sí, sí, sí, sí, sí. Todo lo que sea avance, por muy pequeño que sea, les da mucha vida y mucha esperanza, sí, sí, sí.
1: Me has dicho que te llamaron desde la Asociación Debra para anunciarte que te entregaban este premio, este galardón. La Asociación Debra, que se dedica a esto, a divulgar y a ayudar a personas y a familias de personas que tienen piel de mariposa, no sé si ya los conocías y si tenéis algún tipo de relación.
2: Sí, sí, sí. Debra es el apoyo número uno principal en el día a día. Desde que Karim nació, los padres se hicieron de la asociación y desde el primer momento Álvaro, que es el enfermero que lleva lo que sería nuestra zona, se puso en contacto conmigo. Me mandaba muchísima información, telefónicamente me explicaba los distintos apósitos, y cuando yo he tenido dudas o algo, no sabía cómo solucionarlo, en el mismo momento de la cura siempre tienen el teléfono disponible y te resuelven y te ayudan en todo lo que pueden.
1: ¿Es la primera persona a la que atiendes, Zulema, con piel de mariposa?
2: Sí, sí, sí, sí, es la primera.
1: ¿Y cómo surge? No sé si si es algo que te llega a ti de alguna forma, por sanidad, o los conoces tú de alguna otra forma. ¿Cómo surge esta relación y cómo te interesas por esta enfermedad?
2: Cuando Karim nació, yo era la enfermera de pediatría del Centro de Salud de Villa Muriel. Entonces, por así decirlo, como por cupo, ¿no? El niño es paciente mío. Entonces, yo a los padres ya les conocía porque Karim tiene dos hermanos mayores. Entonces, claro, la mamá, en el momento que la mandaron para Madrid, la explican el tipo de enfermedad que es y la dicen que va a necesitar una enfermera constante con ella para la ayuda de las curas y la evolución del niño, pues la verdad que tengo que agradecer enormemente que desde el primer momento confió en mí y dijo que tenía una enfermera que sabía que podía llevar a cabo estos cuidados. Y así es como empezó mi trayectoria.
1: Y claro, hablábamos antes de que tenía que ser también duro y complicado para ti gestionar en todos los sentidos estas curas con Karim. ¿Qué relación dirías que tienes ahora con la piel de mariposa?
2: Pues con Karim o con...
1: Con la enfermedad, claro.
2: Con la enfermedad, sí. Pues claro, ahora mismo mis conocimientos pues han aumentado. Claro. Muchísimo, sí, sí. Sigo todas las noticias de lo que hemos hablado antes, sí, de todo lo que evoluciona. Pues oye, al final pues haces un pequeño estudio diario de los distintos tipos que hay, te preocupas un poco, pues mira, ha salido un apósito nuevo, a ver si en este tipo de piel se puede utilizar. Entonces, pues sí, claro, ahora mismo pues los conocimientos pues han aumentado bastante.
1: En el futuro, ¿barajas la posibilidad de tratar, si se diese la ocasión, a más pacientes? Porque claro, estamos hablando de Villamuriel de Cerrato, estamos hablando de atención primaria en el área de salud de Palencia, Yo entiendo que es difícil que surja otro caso, ¿no?, en esta zona de piel de mariposa, pero bueno, ya sabemos que cada vez son más las personas afectadas. Hay en torno a 500 en España con esta enfermedad. No sé si te planteas si surgiera la circunstancia, que ojalá no, claro, pues tratar a otro paciente.
2: Pues no tendría problema, la verdad. Sí, una vez que has quitado el miedo, aunque bueno, el día a día a veces claro. Que te sigues teniendo, pero una vez que ya conoces más de la enfermedad, si puedo seguir dando ese apoyo, esa ayuda a otra familia, claro que sí, que estaría disponible, sí, dispuesta.
1: Zulema, desde Debra Piel de Mariposa hablan de la labor que hacen, de mejorar la calidad de vida de los pacientes, de las familias, de la sensibilización, de la investigación y de lo que reivindican, ¿no?, de esas necesidades no cubiertas. ¿Qué dirías que es lo más urgente que hay que abordar respecto a esta enfermedad?
2: Pues, por desgracia, como siempre en todo, es la investigación, okay. Es la falta de dinero. Al final necesitan investigar mucho y todo ello es a través de talonario, vamos a decirlo así. Entonces, claro, todo lo que se puede aportar, todo lo que se puede ayudar para poderse seguir con esta investigación, pues es muy importante.
1: Bueno, pues desde luego que agradecemos y ensalzamos tu labor, Zulema. Te felicitamos de nuevo por este galardón por parte de la Asociación Debra Piel de Mariposa. Un galardón que recogerás el 17 de octubre en Estepona, Málaga, en el Encuentro Nacional de Familias de Piel de Mariposa. Y bueno, me imagino que esperando la fecha con mucha ilusión y con mucha emoción. Y que nada, que sigas trabajando. Trabajando también como hasta ahora, sobre todo con Karim, mándale un saludo de nuestra parte a él y a toda su familia y un placer haber compartido contigo y charlado estos minutos, Zulema.
2: Muchísimas gracias. Muchas gracias por también vosotros dar a conocer la enfermedad, ya no solo el premio, sino que se dé a conocer estos cuidados que hacemos en enfermería y la enfermedad de piel de mariposa. Uh-huh. Y por supuesto que en cuanto vea a Karim, un achuchón y un beso muy fuerte de vuestra parte.
1: Muchas gracias, Zulema Hernández. Ha sido un placer charlar contigo.
2: Gracias.
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3: Yo no es que sea un revolucionario, porque no me siento capaz de, por lo menos un revolucionario violento, de matar una mosca. Pero el hecho de que la literatura pueda conseguir a corto o a largo plazo un cierto cambio, sobre todo si tiene una audiencia masiva en las gentes que te siguen y te leen, sí, por lo menos un cambio de mentalidad.
4: Esta es mi tierra donde nací, León, Castilla, Abel y Caín. Regiones que por mucho que...
1: Bueno, pues hablamos ahora de Puebla de Sanabria, en Zamora, porque acoge hoy y mañana la primera edición de El Arriero, un encuentro de creación artística contemporánea de Castilla y León que transformará el casco histórico de la villa en un gran museo al aire libre. Una iniciativa que nace con vocación de continuidad y que busca acercar el arte contemporáneo de la tierra al medio rural mediante una programación amplísima que combina exposiciones, intervenciones artísticas, talleres y también actuaciones musicales. Una de ellas, a quien estamos escuchando, a Lemus. Vamos a hablar con uno de los organizadores de este festival, El Arriero. Él es Andrés Rodríguez. Andrés, ¿qué tal? Muy buenas tardes.
5: Buenas tardes, ¿qué tal estamos?
1: Muy bien, cuéntanos, Andrés, ¿todo preparado ya por Puebla de Sanabria?
5: Preparado creo que no va a estar hasta el último día, pero bueno, casi, casi, casi, yo creo que lo tenemos.
1: Bueno, cuéntanos, háblanos un poco de este festival de arte de Castilla y León, El Arriero, ¿de dónde surge?
5: Pues esto es una idea, a ver, nosotros siempre nos hemos dedicado al tema de organización de eventos, siempre hemos estado muy implicados con el tema del arte y la música, y bueno, al final siempre era algo que nos rondaba la cabeza, al ser siempre de aquí, vamos, de Sanabria de toda la vida, era algo que nos rondaba la cabeza de ¿y por qué no hacer ya en un festival al uso, como es que está todo minado, todo Castilla y León y toda España que está minada, sí, de festivales al uso? Y dijimos, creo que es el momento de hacer algo más especial, hacer un evento de tarde para todos los públicos, valorar sobre todo los artistas locales que tenemos. Y surgió poco a poco, le fuimos dando forma y acabó siendo esta pequeña locura, la verdad.
1: Cuéntanos qué se va a encontrar la gente que se acerque estos días a Puebla de Sanabria.
5: Pues estamos poniendo, la verdad, unos horarios desde las 12 de la mañana, tanto viernes como el sábado, abrimos las instalaciones y lo que es la calle San Bernardo de Puebla de Sanabria, por el casco antiguo, lo vamos a llenar todo con exposiciones, esculturas, talleres, obras en vivo, va a haber alfareros, va a haber gente haciendo arte con barro. Va a haber pintores en directo, muralistas, y luego todo esto lo vamos a enlazar con el castillo, y justo en la zona del castillo un mercado artesanal, todo artesanal real, de gente que tanto que expone como que nos ha pedido por favor que quiere vender y quiere vender sus cosillas aquí. Y luego lo vamos a decorar todo un poco por la tarde-noche, que sean conciertos y DJs, tanto el viernes como el sábado, el viernes más enfocado a los DJs y el sábado más enfocado a los conciertos. Entonces vamos a tener desde las 12 de la mañana en Puebla de Sanabria y en Sanabria entera vamos a tener un pedazo de evento increíble.
1: Yo no sé si Puebla se ha visto alguna vez sumergida en un evento como este.
5: Hombre, Puebla al final es un sitio que tiene mucho tránsito, mucho el tema sobre todo medieval y todo eso, pero algo tan contemporáneo, algo más actualizado, creo que es algo que por la zona no se había hecho. De hecho, ya no por la zona de Puebla, sino que hemos estado mirando y en Castilla y León no hay un festival que agrupe casi 40 artistas que tenemos trabajando con nosotros, mano a mano y en todas las artes. Al final creo que no hay ninguno en Castilla y León así de este tipo.
1: Nos hablabas de esta noche esas sesiones de DJs y mañana conciertos de artistas emergentes. Cuéntanos un poco quién va a ir.
5: Sí, pues mira, esta noche, vamos, tarde-noche, a las 8 de la tarde, empezarán Mucho Lirili, que son las chicas de Zamora, que empezarán, pues eso, animando. Todo esto, yo no sé si te lo he comentado, son todos artistas de Castilla y León.
1: Sí.
5: Estamos siempre tirando un poco por la zona, porque al final, oye, tenemos que tirar por lo nuestro y apostamos, sobre todo pues, por gente de Zamora, luego viene Juglaría, Agüita Bendita, y ya cerraríamos lo que es lo de los DJs. Sí, ojalá, que Dios quiere, nos diesen permiso, podríamos alargar un poquito más y estar pues hasta la 1, a las 2 o algo así. Y al día siguiente pues iniciaríamos los conciertos, un concierto Vermú Compreso, que es un grupo local de aquí de Puebla de Sanabria, que lo que te comentaba antes, nos encanta contar con gente local porque creemos que si hay grupos que están haciendo cosas chulas y tal, es su espacio también. Y luego seguiría Zain Fidalgo, un cantautor también de aquí de Sanabria, y luego cerraríamos con Lemus y con Cristina Len. Y para cerrar la fiesta ya un DJ, hasta que nos dejen también, si tenemos contentos al ayuntamiento y a los vecinos, pues que nos dejen mucho el rato que podamos.
1: Eso es. Andrés, entiendo que estás vinculado al mundo de las artes, ¿no? Sobre todo en la zona de Sanabria, por lo que nos contabas. No sé cómo, cuéntanos cómo ves tú el panorama, porque muchas veces hablamos de los artistas emergentes y muchas veces hablamos con ellos, con los artistas emergentes. Y bueno, siempre sale el tema de que parece que faltan oportunidades, que faltan escenarios, que falta visibilidad en Castilla y León.
5: Sí, a ver, el arte está ahí, es que está claro, y está ahí, no es que sea ahora. Yo tengo, vamos, mis abuelos por parte de mi madre, que eran aquí de Sanabria, que han hecho esculturas de madera, instrumentos, o sea que esto en Sanabria lleva toda la vida. O sea, el arte lleva toda la vida. Y lo que corre, por lo que hay ahora mismo, sinceramente, el problema que tenemos es el dinero que está destinado hacia poder hacer festivales de este tipo y que todo el mundo cobre algo, claro, o por lo menos poder cubrir gastos. Claro. Y claro, ahí la verdad que el apoyo, pues a día de hoy, no existe. Ajá. Y mucha gente está haciendo un esfuerzo muy grande, que desde aquí vamos, quiero agradecer a todos los artistas que es que han venido sin pedir nada a cambio, sabiendo la situación de una primera edición de un festival, poniendo su tiempo, su gasolina, haciendo obras especiales para este momento y que la verdad que yo me quedo asustado. O sea, hay cada obra, hay cada obra, pero increíble.
1: Bueno, pues desde luego que es de agradecer y de valorar por parte de los artistas, como tú dices. Oye, Andrés, ¿no te hemos preguntado por qué se llama El Arriero, el festival?
5: Eso es una cosa más de Alexandra, que es la otra parte de la organizadora. Pero es verdad que me fue, al principio como que tenías varios nombres en la mesa y al final, pues oye, al tirar sobre todo el burro, la tradición, sí, tanto zamorana como sanabresa, el hacer kilómetros, el hacer un recorrido, el luchar, el todo eso, creo que nos sentimos muy identificados con la figura del arriero, ¿sabes? Entonces bueno, va por ahí, sí.
1: Pues fantástico, ya sabe la gente, uno de los planes de este fin de semana es este Festival de Arte de Castilla y León, El Arriero, que se va a celebrar en Puebla de Sanabria hoy y mañana, con mucha creación artística, exposiciones, talleres, conciertos y actividades gratuitas para todos los públicos, como decimos. Así que Andrés Rodríguez, uno de los organizadores de este festival, El Arriero, muchísimas gracias por habernos atendido,
5: que vaya
1: muy bien esta primera edición y oye, que ojalá sean muchas más.
5: Muchísimas gracias, un abrazo muy grande y esperemos estar por aquí el año que viene.
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0: hablar de cine, de la cartelera, de los estrenos, y para ello me acompaña Lidia Veiga. Cuéntanos.
1: Muy
0: Lidia.
1: buenas tardes a todos. Pues sí, claro, porque también hay tiempo para el cine y llegan estrenos a todas las salas de nuestra comunidad. ¿Quiénes van a ser los primeros que vayan al cine esta semana?
2: Los niños.
3: Pero es que nadie va a pensar en los niños.
1: Efectivamente. Bueno, pues ya si no nos diferenciaban por la voz, ahora sí ya vamos a hablar a la vez.
4: Mucho tiempo juntas.
1: Ya genial, sí. Los niños van a ser los primeros en ir al cine con La Patrulla Canina, en este caso la Dino Película.
5: Eso, yo nunca podría ser un perro de aguas.
3: ¡Impacto inminente!
1: ¡Ah! ¡Wow! Bueno, pues después de que su barco... Hombre...
4: Sí.
1: ¿Quién habla de películas de acción teniendo una patrulla canina?
4: Claro,
1: nadie,
4: claro,
1: ¿eh? Claro. Después de que su barco quede atrapado en una misteriosa tormenta, los cachorros de la patrulla canina naufragan en una isla tropical que está inexplorada y repleta de dinosaurios.
4: Wow.
1: ¿Qué te parece, eh? Allí conocen a otro cachorro que se llama Rex. ¿Luego será un policía diferente? No sabemos cuándo crezca qué pasará con él. Bueno, pues lleva años en esa isla y se ha convertido en un auténtico experto en todo lo que tenga que ver con los dinosaurios.
4: Perfecto.
1: También llega, ya va en este caso para los mayores, de hecho, por los primeros pasos que va a dar el tráiler, vais a ver que esto no está recomendado para los más pequeños, uh-huh. Es película española, El Último Mono.
6: Los hombres, sobre todo los heterosexuales, son una especie en vía de extinción. Queremos que nos respeten. Les exigimos que aprendan dónde está el clítoris. O sea, nos estamos volviendo locas.
7: ¿Qué esperan las mujeres de nosotros? ¿Quieren que nos rindamos, que agachemos la cabeza? ¿Y qué pensamos hacer al respecto? Atacar con el arma más...
1: Bueno, pues Alejandro es un gurú de la seducción que triunfa en internet y asume el reto ante sus seguidores de conquistar en 3 días a Mariela, una comediante feminista y su máxima rival en las redes sociales.
4: Fantástico.
1: Película Made in Spain, no sé si lo había dicho,
4: sí,
1: película
4: sí.
1: Española.
4: Vale.
1: Venga, y también llega a los cines una película poco agobiante bajo el nombre En Mar Abierto.
8: Hola, Rich. Soy tu copiloto en el vuelo a Shanghái.
9: ¿Cuánto tiempo?
10: Bienvenidos a bordo. Gracias por volar con Northeastern Airlines.
11: Autorizado para despegar.
10: Por favor, presten mucha atención.
1: Sí. Venga, vamos a unir. Un avión comercial que está en ruta desde Los Ángeles hasta Shanghái se ve obligado a realizar un amerizaje totalmente de emergencia en agua. O sea, ya va mal, quiero decir, en el momento en el que... miedo.
4: Te sigo.
1: Y es agua totalmente infestada de tiburones. Así que vamos a unirlo todo para estas vacaciones de verano. Todos aquellos que todavía no hayáis cogido el avión.
4: Pero cuentas
1: todo
4: tú ya lo has cogido y has vuelto, ¿no?
1: Sí.
4: Si no...
1: Y todo en el agua bien, todo bien, los tiburones también,
4: para casa, todo bien.
1: Para todos aquellos que vayáis de vacaciones, pues o uno, no vayáis a ver esa película justo antes, o segundo, no hay problema, esto es ficción.
4: Fantástico. Pues nada, muchas gracias, Lidia Veiga.
1: Gracias a todos, buen fin de semana.
4: Nos espera ahora Paula Rebollo con la Agenda Cultural.
1: Ah, pues
4: quédate,
1: no,
4: si quieres, venga, vamos con ello.

0: Bueno, pues la agenda cultural nos la trae, como decíamos, Paula Rebollo. Cuéntanos qué tenemos en Ávila, Paula.
1: Bueno, pues nos desplazamos hasta Arévalo, donde este 8 de agosto se celebra la Fiesta de la Bicicleta 2026. La salida será en la Plaza del Real sobre las 8:30 de la tarde.
0: Fantástico.
1: Y seguimos con los pueblos, pues llegan las fiestas a Gallegos de Altamiros hasta el 16 de agosto. Mucha programación, por ejemplo, hoy un campeonato de puntería y baloncesto.
0: Perfecto. ¿Qué más tenemos en Burgos?
1: Pues somos teatreros, eso siempre, así que nos fijamos en la representación Los Siete Infantes de Lara, que recoge la leyenda y que se podrá disfrutar en el pueblo de Castrillo. Y bueno, no es ninguna sorpresa que hablaremos, cómo no, del Sonorama.
0: Claro.
1: El icónico Festival de Aranda de Duero se lleva celebrando desde el 5 de agosto, pero continúa hasta el 9. Entre los 150 artistas invitados encontramos, por ejemplo, hoy a Carlos Ares, mañana a Belén Aguilera, la fantástica que está sonando ahora mismo, y el domingo a La Regadera.
0: Pocos seguidores, ¿eh? Ya de Belén
2: es fan de Belén Aguilera.
3: No se ha visto, ¿no?
0: Bueno, la estamos escuchando. Nos vamos a León.
1: Pues,
0: bueno, a León.
1: Pues seguimos con un poco de ambiente de mundial. Nos referimos al mundialito leonés, que cita hasta 16 selecciones de todo el mundo, incluyendo Palestina, Brasil, Senegal o Portugal. Mañana, 9 de agosto, ya tiene lugar la final. Y para quienes se quieran pasar también por los museos, llega la muestra Lugar del Elogio al MUSAC, disponible hasta el 18 de octubre.
0: Perfecto. Palencia.
1: La banda municipal de música está de concierto en la Plaza San Francisco este domingo 9 de agosto, será a las 9 de la noche y se podrá disfrutar de forma totalmente gratuita. Y además llega la programación de verano a Paredes de Nava, mañana con visitas guiadas por el municipio e incursiones al planetario. Y el domingo el torneo de ajedrez en los soportales de la plaza, además del vermú astronómico y de la feria de artesanía.
0: Salamanca.
1: Allí escuchamos al grupo Carrion Folk, que actúa este sábado dentro del programa Salamanca Plazas y Patios 2026. La banda originaria de Palencia recupera las raíces castellanas en el escenario de los Jardines de Santo Domingo, con entrada libre. Y no nos vamos de allí, porque las fiestas del Puente y Huertas La Artesa se celebran este finde. Podrán animarse a la 13ª Combinada del Águeda, una competición que se desplaza al Canal de la Concha, además de la verbena popular, concurso de baile y juegos populares.
0: Uh-huh. Segovia.
1: El Palacio Quintanar, en plena capital, alberga un ciclo de conciertos, hoy flamenco persa, mañana Juan Edo, ambos espectáculos a las 9:30 en su Jardín de los Sentidos. Y también seguimos con música hasta la Plaza de Toros de Nava de la Asunción este 8 de agosto. Allí toca La Pegatina, la mítica mezcla de pop, ska y punk, que llevará hasta el municipio a las 23 horas de hoy de la noche, de la mano del Verán Fest.
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0: Nos vamos a Soria.
1: Bueno, pues quien diga que nadie lee poesía a día de hoy tiene que conocer la Feria de la Poesía de Soria, que ya se exhibe en la Alameda del Cervantes. ¿Cómo será que hasta el programa El Ojo Crítico de Radio Nacional ha hecho una emisión en directo desde allí?
0: Uh-huh.
1: Y reivindica las mujeres de la generación del 27. Y en el Festival Soria Clásica, que ya va por los 13 añitos, mañana se podrá oír a The Rest Project desde las 7 de la tarde en el Espacio Santa Clara.
0: Perfecto, Valladolid.
1: Seguimos con un poco de teatro. El Festival Fetale alcanza su 30 aniversario y este finde continúa su programa. Por ejemplo, mañana, ¿De dónde venimos?, en Teatro Cultural La Anuncia. El domingo se podrá acudir allí mismo al concierto de Radiz Ensemble y a los espectáculos Rococó en Medina de Rioseco y Pink Impact en Castro Ponce de Valderaduey. Y no nos olvidamos del certamen de Dulzaina de Aldemayor de San Martín, que llega a su 40 edición mañana sábado, 8 de agosto. Será a las 8:30 de la tarde en la Casa de la Cultura, donde se presentará el próximo disco de la asociación Tierra de Pinares.
0: Sospecho que vamos a ver a Lidia Veiga por allí, fíjate.
2: Oh, muy buena vista.
0: Bien sospechado.
2: Muy bien sospechado.
0: Y terminamos en Zamora.
1: Eso es, con propuestas para toda la familia. Dentro del verano cultural, cada domingo de agosto está programada una obra de teatro infantil en Aceñas de Cabañales. Este finde se podrá disfrutar a las 12 de la obra Chiflados, a cargo del teatro La Sonrisa. Y una actividad sostenible también para todos, el Huerto Escuela, que tiene lugar en el Parque de la Frontera, ya en Zamora Ciudad, invita a aprender a cultivar y conocer las necesidades de la tierra, las inscripciones ya abiertas, y desde la organización también invitan a acudir en familia.
0: Bueno, pues una agenda, ¿cuánto? Menos completísima. Muchísimas gracias, Paula Rebollo. Muchas gracias, Lidia Veiga. Y nos vamos a conocer el pronóstico del tiempo.
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0: Daniel Angulo, ¿qué tal? Buenas tardes.
3: Hola, buenas tardes, amigos oyentes de Vive Radio y Vive Castilla y León. Avanza el mes de agosto, la semana, iniciamos ya el segundo fin de semana de este agosto, que de momento se está mostrando con tiempo estable y con unas temperaturas bastante normales, aunque hoy suben. Hemos amanecido con ambiente algo más fresco, el viento ha estado en calma en la pasada madrugada, y los cielos despejados, y eso ha favorecido que las temperaturas bajasen un poco con respecto a días anteriores. 14 grados ha habido de mínima en Palencia, 13,3 tan solo en el aeropuerto de Villafría, 14,7 ha sido la mínima de León, 16 en Zamora, 16,2 en Salamanca, 16,6 en Ávila, 19,8 como casi siempre la más alta en Segovia por tener esas condiciones especiales, 16,4 en Valladolid y 15,8 ha sido la mínima de Soria. Bueno, eso en capitales de provincia. Luego en zonas montañosas, pues las mínimas han estado rondando los 10-11 grados tan solo, pero ya se sabe que en agosto, como dice el refrán, agosto por el día fríe el rostro, pero por la noche frío en él, y eso se cumple sobre todo cuando se dan condiciones de estabilidad como las que tenemos ahora. Pero hoy, como decíamos, va a ser una jornada también de cielos despejados, únicamente algunas nubes por el norte, poco importantes y nada más. Para el fin de semana, sin embargo, nos llegan cambios. Mañana va a aumentar la nubosidad, llega un frente frío por el norte, va a haber ya nubes desde primeras horas de la mañana que van a ir a más a partir del mediodía, con tormentas en el norte de León, norte de Palencia y norte de Burgos. En el resto crecerán nubes, habrá nubes medias, incluso algunos chubascos también por el norte de Soria, y ya el cielo estará más nuboso que hoy. Hoy las temperaturas van a ser altas, 36 grados por ejemplo en Zamora, Valladolid, en el resto sobre 34-35. Mañana bajan un poco, pero aún así va a seguir haciendo calor, con máximas entre 32 y 34, 35 grados incluso se pueden registrar en Valladolid y Zamora. Jornada calurosa, aunque un poquito menos que hoy. Para el domingo ya se va la inestabilidad, desaparecen las nubes, irán desapareciendo a medida que avance el día, aunque todavía puede haber algún chubasco a mediodía por el norte de Palencia y norte de Burgos. También en el norte de Soria puede formarse alguna tormenta dispersa y aislada. Y ese día pues vuelven a subir un poquito las temperaturas, también hará calor, con máximas entre 32 y 34 grados. Y la próxima semana parece que vuelve y retornará la estabilidad, y sí podemos avanzar que para el próximo día 12, el miércoles, cuando llega el evento astronómico del siglo XXI, ese eclipse total de sol, pues tendremos cielos en general despejados en toda Castilla y León, excepto algunas nubes estratiformes que se pueden dar en zonas montañosas del norte de León, norte de Palencia y norte de Burgos. En el resto, parece que de momento, como digo, estamos de enhorabuena, puesto que será un día de cielos despejados. Pero eso lo iremos contando. Nada más, muy buen fin de semana a todos, a todo Castilla y León.
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0: Pues muchas gracias, Daniel Angulo. Ya sabía yo que iba a estar Daniel pendiente ya del eclipse del 12 de agosto. Nos despedimos, volvemos el lunes a partir de las 2 y 10. Adiós.
6: 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Son las 3 de la tarde.

0: ¿Qué tal? Buenas tardes. La Unión del Pueblo Leonés ha reclamado a la Junta de Castilla y León que dote a la comarca del Bierzo de recursos suficientes durante todo el año contra incendios y remarcan la necesidad de contar con una prevención activa y permanente. Desde UPL reclaman medidas para la recuperación del entorno afectado por incendios en la comarca. Alicia Gallego, su portavoz.
1: Indignación absoluta, un año más, tristemente, por la falta de prevención de la Junta 365 días, que es lo que reclama los conocedores del medio natural, los brigadistas, los ciudadanos en general, ¿no? Ante la falta de esa previsión que está produciendo una indignación una vez más por parte de la sociedad. Porque no solamente está ausente esa normativa adecuada, como es la que ya ha registrado la UPL Soria ya el pasado viernes con la proposición de ley para crear un cuerpo de agentes medioambientales y que dé esa cualificación necesaria, esa formación y esos medios materiales, así como los salarios dignos, sino también esa prevención necesaria 365 días, que es lo que ha generado una vez más otro verano más.
0: Cerca de 3.000 componentes de las fuerzas y cuerpos de seguridad del Estado participarán en el dispositivo de la delegación del Gobierno que ha diseñado para disfrutar con seguridad del Día del Eclipse en la comunidad, un hito histórico para Castilla y León y que será un balcón privilegiado desde el que observarlo. El delegado del Gobierno, Nicanor Sen, ha presidido la comisión de asistencia al delegado con los subdelegados del Gobierno en la comunidad, Guardia Civil, Policía Nacional, Protección Civil, DGT, Área de Fomento y AEMET, con el objetivo de coordinar acciones y dar a conocer el trabajo realizado de cara a este fenómeno. En clave nacional, la ministra de Juventud e Infancia, Sira Rego, ha adelantado en Ceuta que esperan poder realizar las primeras reubicaciones de menores a otras autonomías en pocas semanas y ha elevado a 1.342 los niños de la policía que la Policía Nacional ha censado ya. La ministra ha anunciado la puesta en marcha de una partida presupuestaria para la acogida solidaria y vinculante de estos menores, para lo cual se convocará una comisión sectorial de infancia la próxima semana y una conferencia sectorial de infancia para finales del mes de agosto.
2: No, yo no hablo de días, el trabajo hay que hacerlo día a día. Para llegar a una situación en la que todos los niños estén acogidos, hay mucho trabajo previo que hemos hecho, aunque pueda ser insuficiente. Yo entiendo que hay imágenes que son dolorosas, a mí no me gustan nada, de verdad, llevamos trabajando con determinación desde el día uno. La situación ha sido muy compleja y estamos acelerando todos los plazos, habilitando espacios.
0: La vicesecretaria nacional de Coordinación Sectorial del PP, Alma Ezcurra, ha denunciado que una semana después de la entrada masiva de marroquíes en Ceuta siguen sin cuadrar las cifras, sin darse explicaciones y sin asumirse responsabilidades políticas. Y ha afirmado que no puede haber impunidad política con cerca de 150 muertos y un ataque a la integridad territorial del Estado.
3: La Constitución dice que el Gobierno tiene la obligación de defender las fronteras y garantizar la soberanía nacional y la seguridad de todos los españoles. ¿Ha cumplido la Constitución el Gobierno? No. La Ley Orgánica de Extranjería, en el artículo 35, dice que el Gobierno tiene la obligación de identificar a los menores, determinar su edad, pedir un informe a la Fiscalía, pedir un informe a Marruecos sobre el origen familiar y la situación social y de vulnerabilidad de estos menores, escuchar a los menores que tienen juicio y que puedan expresar su opinión. Y en este momento el Gobierno de España todavía no sabe cuántos menores ahí en Ceuta, no les ha dado la atención oportuna y los tiene vagando por las calles. Por tanto, la pregunta es, ¿va a cumplir el Gobierno de España con la ley? Y después ya hablaremos si todos los demás la vamos a cumplir, que ya le digo que sí.
0: Además, el PP ha exigido al Gobierno que defienda la celebración en España de la final del Mundial de Fútbol de 2030, que se organiza de forma conjunta con Portugal y Marruecos. El Gobierno ha registrado en el Congreso la solicitud de comparecencia en periodo extraordinario de los ministros de Presidencia, Interior, Exteriores y Defensa ante las respectivas comisiones para informar de la gestión de crisis migratoria en Ceuta. En clave internacional, al menos 6 personas han muerto y 15 más han resultado heridas. 2 de ellas están en estado grave en un tiroteo en una prestigiosa escuela de secundaria ubicada en la provincia de Nonthaburi, en el centro de Tailandia, muy cerca de la capital. El principal sospechoso de efectuar los disparos es un alumno del centro que se ha quitado la vida de un disparo. Su cuerpo ha sido hallado en una de las aulas del colegio. Israel ha justificado los últimos ataques contra objetivos de Hezbollah en el sur del Líbano por la presencia de infraestructuras terroristas. Además, los 4 miembros de una familia residente en Pontevedra, desaparecidos en los terremotos registrados en Venezuela, han sido identificados entre los cadáveres que dejó el sismo. Continúa la programación en Vive Radio.

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1: Se va. 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
1: Hola Vivers, buenas tardes, bienvenidos una vez más a la Sinto de Vive Radio. Y no me dirás que es un gustazo empezar con Estopa o, por ejemplo, con los chicos de La La Love You.

Recuerda que estas vacaciones, vayas donde vayas y estés donde estés, disfruta plenamente de toda nuestra programación, que nuestros compañeros, que tampoco se han ido de vacaciones, seguimos disfrutando de tu compañía en cualquier momento de la jornada de la cinta de Vive Radio. 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También en TDT nos puedes escuchar, vayas donde vayas y disfrutes, como no, plenamente de la cinta más musical de todo Castilla y León.

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Estoy seguro que a ti también te encantan sus canciones, porque sobre todo tiene mucho ritmo y sus letras no dejan de desmerecer nunca. Leire Martínez, Cabeza de Ratón. Seguidamente, Green Day, Time of Your Life. 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

así despedimos a una preciosidad llamada Ana Mena junto a Lola Índigo, que esta semana han sido nuestro vídeo de la semana con esta canción que seguro que seguirá sonando muchísimo durante todo este verano. Patito A, disfrútalo, vive de la semana.

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1: Un placer como siempre, Vivers. Gracias una tarde más por estar ahí. Recuerda que nos encontramos prontísimo. Vive lo tuyo, vive tu radio, vive tu verano. Saludos de Raven Cutsi. Nos vemos.

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0: 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Observa tu recorrido, mi hermano, y ya
1: sabes. 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

0: vida buscándola. Y si quieres saber dónde está, observa tu recorrido, mi hermano, y así.
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1: Es medianoche.

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